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2: Son las 7:44.

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2: Son las 8:44.

Torreón, Durango y Mazatlán, sírvanse a abordar por la sala número 4.

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1: Ajú. Y esta es la historia de un hombre con dos nombres y un corazón muy amplio.

0: 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Pues se murió. Pues se murió, hombre. Pues ¿qué quieren hacer? Si quieren, no.
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2: Son las 11:33.

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2: Son las 11:38.

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Los cuadros cuelgan de las paredes como tú los colocaste. Tus sandalias están en su lugar y hasta tu bata de baño está donde la pusiste tú. Lo único que ha cambiado es el espejo. Ahora, cada vez que lo veo, me refleja una figura con unas sombras profundas bajo mis ojos y unas arrugas que empiezan a amenazar mi rostro, el rostro que tantas veces acariciaste tú.

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2: Son las 12:57.

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2: Es la 1:54.

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6: Les voy a contar la historia de dos muchachos que en su juventud solían llevar serenata a la misma chica. El tiempo los separó y fue también el tiempo el que se encargó de reunirlos otra vez. Y esto fue lo que sucedió al reencuentro.

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2: Son las 2:40.

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1: Son las 2:56.
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3: Son las 3:28.

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2: Son las 4:31.

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2: Son las 4:45.

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hasta las mañanas. Muy buenos días, bienvenidos y bienvenidas, amigos, amigas. Que ya se despertaron, ya se levantaron, ya están bien puestísimos para irse al trabajo. En esta mañanita, mañanita de martes 7 de julio 2026. Pues aquí estamos como todas las mañanas, como todos los días, hasta las 10 con ustedes, su amigo Hermilo Oviedo. Aquí estaré hasta que, bueno, hasta las 10 de la mañana, si Dios lo permite, para contestarles, para platicar con toda la raza trabajadora. Bueno, pues actualmente gozamos de una temperatura bajo cielos claros en 80 grados. La máxima para hoy, 97 grados, tirándole a 100. Un 45% pronósticos de lluvia ya un poco para la tarde, así de las 2, 3 de la tarde. Ya se tornará un poco nublado y, bueno, 45%. Ayer había 55 y no hubo nada. Mañana tendremos un día soleado con 78 grados por la mañana y 98 por la tarde. Ambos días caliente, caliente, caliente. Bueno, pues nos vamos como cada mañana hasta las 6 con los duetos de la ranchera, a las 6:45 de las mañanitas, para que saluden a sus cumpleañeros, aquellos que nacieron un 7 de julio. A las 7:30 la información y a las 8 cafeteamos la mañana con María Guadalupe la chismolera, don Canuto Garrocha y su amigo Hermilo Viera. Cafeteando la mañana de 8 a 9 y a las 9 pídala cantando. Y a usted que ya se despertó, ya se levantó, ya está listo para empezar la mañana, para empezar el día. Vamos a agradecer a Dios, a nuestro Padre, por la bendición que nos da de poder despertar un día más. Bendito Padre, aquí estamos agradeciéndole, Señor, por tantas bendiciones que nos da. Esta de poder llegar aquí y poder saludar a toda nuestra gente que siempre nos hacen ese favor de acompañarnos cada día, cada mañana. El cual le pido bendiciones para todos y cada uno de ellos, Señor. Hágalos llegar con bien a donde van, a sus trabajos. Pedimos por las necesidades que tiene nuestra gente, Señor. Especialmente le pedimos por la gente en Venezuela, Señor, que han sufrido estas tragedias de los terremotos, Padre. Sea con ellos, ayúdenlos a salir adelante, Padre. Pedimos por aquellas personas que se encuentran en algún hospital padeciendo de alguna enfermedad, Señor, para que pronto sanen. Pedimos por ellos. Por nuestros hermanos, hermanas que van al trabajo en esta mañana, Señor, y no tienen un documento legal para presentar en este país, Señor, y son perseguidos por estas leyes, Señor. Sea con ellos, cuídelos, protéjalos. Pedimos por los matrimonios en problemas, Padre. Guíelos. Por aquellas personas que lamentablemente han perdido un ser querido, Padre, consuélelos. Pedimos por los presos, por sus familias y por cada necesidad que tenga nuestra gente, Señor. Aquellas personas que estén pasando por problemas el día de hoy, Señor, ayúdelos a salir adelante. Gracias nuevamente, Padre, por tantas bendiciones, Señor. Gracias por la familia, la salud, el trabajo, la vida. Padre amado, todo lo que le pedimos el día de hoy, todo lo que le agradecemos, Señor, lo hacemos en el nombre de su Hijo Jesucristo. Amén.

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buenos días, señoras y señores. Qué gusto saludarlos en esta mañanita. ¿Ya se despertaron? Todavía no, no, pues ahorita les voy a cantar a la ru. Duérmase, niño, duérmase ya. ¡Órale, levántese para arriba! Ya es hora, ya es hora. Oiga, que perdió Estados Unidos anoche. Ya lo eliminaron también. Y al que anda perdonando tarjetas rojas también. Ay, Dios, no, cómo están las cosas. También a Cristiano Ronaldo y compañía también ya le dijeron adiós al Mundial ayer. Bueno, pues ahí van, ahí van, ahí van. Ahí les mando el saludo cordial a toda esa gente que ya se está despertando, ya se está levantando, ya están preparados. Ya van en camino con rumbo a la chamba, al trabajo. Y aquí les saludamos con los duetos de la ranchera. El dueto Amanecer.

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0: Adiós. Adiós.
1: Las 6 de la mañana con 7 minutos. Buenos días, señoras, señores. Qué gusto saludarlos en esta mañanita de martes 7 de julio. Una temperatura bajo cielos claros en 80 grados, la más alta para hoy 97, va a estar caliente, así que ahí le pedimos a nuestra gente que trabaja afuera, en el calorón, que se hidraten, que tomen agüita, y de vez en cuando sombrita, porque va a estar caliente, casi casi llegándole a los 100 grados. Hay un 45% pronóstico de lluvia, pero eso ya sería ya por la tarde, ya cuando usted sale del trabajo, pero pues vamos a ver. Vamos a ver qué pasa. La máxima para hoy, como les digo, ya casi los 100 grados, 97, 98 grados. Mañana tendremos un día similar. Un día soleado, 78 grados por la mañana y 98 por la tarde. Oiga, pues ya los anfitriones quedaron eliminados. Primero fue Canadá. Después nuestro México lindo y querido. Y anoche Estados Unidos fue eliminado. ¿Ya? Ya los anfitriones, pues ya le dijeron adiós al Mundial. Y ayer también eliminaron a Cristiano Ronaldo y compañía. A Portugal. También ya le dijeron adiós a la Copa.

Ahí le mandamos el saludo a toda mi gente por allá en el área de Oak Cliff, gente trabajadora, chambeadora. A la gente por allá en North Dallas, buenos días. A la gente de Fort Worth, gente trabajadora, chambeadora. Las mañanitas a las 6:45 para saludar a los cumpleañeros, aquellos que nacieron un 7 de julio.

0: De veras, muchas gracias por haberme aguantado tanto tiempo. Desde 1947 hasta 1972. Y yo siento que todavía me quieren. ¿Saben por qué? Porque yo he ganado más aplausos que dinero. El dinero,
1: pues no
0: sé ni por dónde lo tiré. Pero sus aplausos, esos los traigo aquí adentro y ya no me los quita nadie. Esos se van conmigo hasta la muerte.
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0: Amigos, amigas, qué gusto saludarlos en esta mañanita. Gracias por comunicarse, por reportarse al 214-787-1067, mi gente trabajadora. Ahí van ya con rumbo a la chamba, al trabajo, y aquí estamos dedicándoles sus canciones bonitas que... Los que están hasta más bonitas, se oyen más bonitas cuando usted va con rumbo al trabajo y disfrutando su rica y suculenta tacita de café. Su cafecito que no ha de faltar en las mañanas, tempranito. Este que sabe más rico a esta hora de la mañana. Ya vienen las mañanitas para que salude a sus cumpleañeros. Mientras, pues también nos vamos con el saludo mañanero de mi gente trabajadora. Buenos días.
1: Buenos días, Emilio.
0: ¿Qué dice el hombre?
1: Oh, pues aquí tranquilo. Vamos un saludo ahí para la raza de Dallas. Y de aquí de Espíritu Santo, Juan Alvarado, Zacatecas.
0: Ahí andas.
1: Acá ando otra vez, dime, ¿cómo es?
0: No te digo, qué bárbaro. ¿Quién como tú? ¿Quién como tú?
1: Dijo Ana Gabriel.
0: Como dijo Ana Gabriel, ¿quién como tú? No, pues qué bueno disfrutar de nuestro de nuestro país.
1: Sí, y saludos especial a mi familia también. Yo ando solito.
0: Ahí anda solo. Ándale. Viaje de negocios, de placer.
1: No, ando haciéndole a mi casilla y unos arreglillos.
0: Unos arreglos a la casa que se requiere, ¿no? Pues qué bueno, qué bueno.
1: Y para toda la raza de la compañía Reyes, Reyes Group, pues si no se ponen celosos.
0: Órale, no, pues ahí les mandamos el saludo, ya están en marcha, ya andan trabajando a todo lo que dan.
1: Y especial a ti también, camarada, un amigo.
0: Muchas gracias, y aquí lo esperamos de regreso. ¿Cuándo se regresa?
1: Tal vez el 14 de adelante de este mes.
0: Ándele, no, pues aquí lo esperamos. Le mandamos un abrazo y cuídese mucho por allá.
1: Deporte Ismael Gómez, de acá del Espíritu Santo.
0: Seguro, Ismael Gómez, desde el Espíritu Santo, Zacatecas.
1: Paisos, órale.
0: Ahí le complazco con gusto, cuídese.
1: Igual, adiós.
0: Adiós. Y a ver qué se le pega de allá para acá. A 6 de la mañana, 35 minutos, 25 para que sean ya las 7. Espejo de cantina. Allá para don Ezequiel Martínez, échele ganas, don Ezequiel.

0: Aquí estamos ya saludando a todos los que están cumpliendo años el día de hoy. Usted que nació en esta fecha, 7 de julio. Hoy cumpleaños y aquí en la ranchera le felicitamos, le deseamos que le pase usted muy contenta, muy contento. Hoy saludamos a los que celebran su santo, a Aarón, a Cirilo. A Ediburga. A Ediburga. No, aquí dice Santa Ediburga. Bueno, pues si no le gusta el nombre, no le ponga así al niño o a la niña. Ediburgo, Ediburga. Ay, Fermín. Los que llevan el nombre de Fermín. Hoy celebran su santo, felicidades. Vamos a ver a quién saludamos en esta mañana, buenos días.
1: A Baraja, buenos días, ¿cómo anda el hombre?
0: Pale, pale, pale, ¿quién habla? Ya te desconozco, ¿quién eres?
1: Dijo aquel es el milagro que te dejas leer.
0: Who are you? Who are you?
1: ¿Cómo no, Milo?
0: No, y lo comprendo porque está culeco, ¿verdad?
1: No, claro, ya sabe, ya sabe.
0: Es todo, no, pues felicidades. ¿Cómo ha disfrutado a su mami?
1: No, pues ahí anda la viejita, mire, bien alegre.
0: Qué bueno.
1: Bien alegre, sí, bien contenta de ver a sus hijos, ya sabe.
0: Eso. No, pues qué bueno, le mando un abrazo y qué bueno que está disfrutando de su jefita.
1: Sí, sí, muchas gracias, don Milo, ya sabe, y sí, ya por ahí enseguida se regresa, pero ya después va a venir ahí cuando ella quiera.
0: Es todo, ¿no? Pues qué bueno.
1: Sí, sí, muchas gracias.
0: Luis. Ahí le mandamos sí, un saludo sí. A toda la familia Gobea. ¿A quién saluda usted por de qué lado?
1: Pues mire, nada más le iba a pedir un favor, si en las mañanitas me hace el favor de mandarle un saludo a mi chaparra que está en manteles largos.
0: ¿A poco?
1: Claro, hoy.
0: No, pues muchas felicidades, que Dios la siga
1: bendiciendo. No le digo cuántos, sí, no le digo cuántos porque se enoja.
0: No.
1: No, no te apoya todavía.
0: Eso. Yo calculo ahí entre 20 y 22, 23, por ahí.
1: No, hombre, no, tampoco, hombre.
0: Oh, tú déjala, hombre.
1: Sí, no, no, pues le mando un saludo y decirle que la quiero mucho y que la pase bonito en su día.
0: Muchas felicidades y le ponemos las mañanitas y que Dios la siga bendiciendo con muchos, muchos años.
1: Claro que sí, don Milo. Muchísimas gracias, muy amable, y pase buen día.

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0: Una hermosa mañana la que estamos disfrutando con un sol hermoso también. Ya salió el solecito. A disfrutar de estas altas temperaturas que tendremos para hoy por la tarde, un 97 grados. Con un 50% pronóstico de lluvia, se tornará ya nublado ya por la tarde. Pero por lo pronto ahí está el solecito. Cielos claros, 78 grados son los que se reportan a esta hora de la mañana. Mañana tendremos un día también soleado con una mínima en 78 y una máxima en 98 grados. Va a estar caliente, caliente, caliente, caliente. Ahí nos vamos con el saludo mañanero, mi gente trabajadora, buenos días.
1: Buen día, amigo.
0: ¿Qué dice, señor? ¿Cómo le va?
1: Pues muy bien, ¿y usted?
0: Muy bien, muy bien.
1: Qué bueno, feliz martes.
0: Oh, igualmente, igualmente.
1: Sí, andamos aquí tristes, pero de México y Estados Unidos, pero bueno, ni modo.
0: Andamos tristones, ya perdieron nuestros dos equipos, el de allá y el de aquí.
1: Sí, sí, todavía andamos celebrando.
0: ¿Y todavía andas celebrando?
1: Sí, pues si ganan, porque ganan, y si pierden, porque pierden.
0: Ahora tú celebrarías con leche con piquete, ¿verdad?
1: No, no, no, no.
0: Leche con piquete. No, en vez de café con piquete, pues es leche con piquete.
1: No, ya me acuerdo otro día que te dije, esos que hacen los pajaretes, le dicen.
0: ¡Ah, los pajaretes!
1: Sí, el otro día te platicé contigo, nunca me pude acordar del nombre. Sí.
0: Los pajaretes, sí. He oído hablar de él, más nunca los he probado.
1: Yo he visto en el presión, nomás están rollando la vaca así calientita, el que atascan canela y pisto.
0: Pajarete, órale, para que se aliviane.
1: Al rato van a andar volando como los pájaros, ¿no?
0: Van a andar volando.
1: Sí.
0: No. No, pues aquí saludamos por allá, mi estimado Chano.
1: A toda la gente de la lechería, Milo, por acá, y a toda la gente que escucha la ranchera.
0: Seguro que sí.
1: La gente de la región carbonífera, que hay por ahí, que trabajaron en las minas de carbón.
0: Ahí donde trabajaste 50 años, ¿verdad?
1: No, hombre, no sé.
0: ¿Cuántos años trabajaste en la mina?
1: Unos 5 nomás.
0: Ah, nomás, ¿no aguantaste? Sí.
1: No, me vine para este lado.
0: ¿Te tocó cuando hubo la tragedia ahí de los...?
1: No, están alrededor. La más grande que hubo fue en el 69. Eso sí estuvo feo.
0: ¿Dónde fue? ¿En Monclova?
1: Ahí en Barroterán, señor Polito.
0: En Barroterán.
1: Sí, el 31 de marzo del 69.
0: Ajá. En los mineros.
1: Pasó terrible explosión que a todo el mundo conmueve.
0: Los carboneros, ¿cómo le dicen?
1: Sí.
0: Hey.
1: Sí. Sí, esas fueron como 160 y algo.
0: Qué bárbaro. Bueno, sí, no, pues ahí te mando un saludo, Chano. Cuídate mucho y un saludo cordial para todos los lecheros y lecheras.
1: Dale, ahí me das un beso a la chimotruga.
0: ¡Épale, épale!
1: Que ese es el mío, dijo.
0: No ande pedaleando la bicicleta de Don Canuto, hombre.
1: No, pues la ciclista yo.
0: Cuídense mucho, gracias.
2: Buenos días, señor Emilio Viedo, ¿cómo amanecimos?
0: Yo bien, oiga, ¿usted cómo le va?
2: Aquí ya, escuchándote aquí por el 35 rumbo al sur.
0: Ah, qué bueno, ya estaba bien preocupado. Dije, chihuahua, hombre, no me llamo Beto. No.
2: Yo sé, porque...
0: Yo bien preocupado, qué bárbaro, y no, ni hambre me daba, fíjate.
2: No, ¿por qué crees que te llamé? Dije, va a estar preocupado porque no me voy a reportar dentro de unos días. Dije, hay que llamarle.
0: Pues, ¿para dónde vas?
2: Pues, mira, el Guarache va apuntando para Guanajuato.
0: ¿Vas para Guanajuato?
2: Sí, primero Dios, allá nos...
0: ¿Para cuándo? ¿Para cuándo?
2: Para mañana, y voy a hacer escala en Coahuila.
0: Ah, no, pues qué bueno. No, pues que te vaya bonito por allá, que tengas una bonita estancia con toda la familia.
2: Ándale, gracias. Quiero mandar un saludo para Epifanio y para Felipe y para Toño Salazar.
0: ¡Órale!
2: De Beto Torres.
0: Seguro, don Beto, ahí le mando el saludo.
2: Ándale, ya dijo, gracias.

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0: ¿Qué tal? Buenos días. Estas son las noticias de hoy, martes 7 de julio. ICE deporta a Karina Brusio, la activista que protegía a sus vecinos, avisándoles de las redadas en Illinois. Karina Brusio alertaba a sus vecinos sobre las redadas de ICE, pero nadie la alertó a ella. Una reconocida activista por los derechos de los inmigrantes en Illinois fue deportada a México este fin de semana, causando consternación entre vecinos, familiares y organizaciones comunitarias, quienes consideran que su salida forzada de Estados Unidos representa un duro golpe para la comunidad migrante en el área de Chicago. Brusio fue detenida por agentes del Servicio de Inmigración y Control de Aduanas, ICE, en la ciudad de Blue Island, un suburbio ubicado al sur de Chicago. La activista integraba una patrulla comunitaria dedicada a alertar a sus vecinos sobre operativos migratorios y redadas en distintas localidades del estado, con el objetivo de informar a las familias inmigrantes y ayudar a proteger sus derechos. Su detención quedó registrada en un video grabado por familiares, imágenes que rápidamente comenzaron a circular en redes sociales. En la grabación se observa a Karina despidiéndose de su hija pequeña mientras intenta transmitirle tranquilidad en medio de la incertidumbre. Cuatro personas heridas en tres tiroteos diferentes tras la celebración de la Copa Mundial en Los Ángeles. Cuatro personas resultaron heridas en tres tiroteos diferentes tras la celebración de la Copa Mundial en el este de Los Ángeles. Según el informe, el primer tiroteo ocurrió a las 9:40 minutos de la noche, cerca de la intersección de Whittier Boulevard y Leonard Avenue, en donde dos personas quedaron heridas. Minutos después, las autoridades registraron un segundo tiroteo en el que una persona resultó herida en la intersección de Amalia Avenue y la Sexta Avenida. El tercer tiroteo vino a pocos minutos en la intersección de Amalia Avenue y Whittier Boulevard, en donde otra persona quedó herida de bala. Según el informe, las personas heridas fueron trasladadas a un hospital local y hasta el momento se desconoce su estado de salud. Las autoridades señalaron que no se realizaron detenciones y los investigadores compartieron que en la zona de los tiroteos había celebraciones de la Copa Mundial. Asimismo, investigan si los tres tiroteos están relacionados. Donald Trump se burla de Giorgia Meloni ante la cumbre en la OTAN. Pide una orden de alejamiento en las redes sociales. El domingo 5 de julio, el presidente Donald Trump publicó a través de su Truth Social una foto de la primera ministra italiana Giorgia Meloni, en la que decía que necesitaba una orden de alejamiento. En la foto se puede ver a Meloni mirando al mandatario republicano en el marco de la cumbre de la G7 en Francia. Esta publicación se da un día antes de la cumbre de la OTAN, en la cual ambos asistirán. La relación entre ambos se deterioró después de que el presidente Donald Trump declarara que Giorgia Meloni, la primera ministra italiana, le solicitó una fotografía repetidamente hasta que él finalmente consintió por pena. Tras las declaraciones de Trump, la primera ministra italiana negó sus afirmaciones y las calificó de inventadas, y sostuvo que ni ella ni Italia suplicarán nunca. Después de las respuestas de la primera ministra italiana, el mandatario republicano señaló que la popularidad de Meloni en Italia estaba por los suelos y remarcó que podría ser porque le dio la espalda a Estados Unidos tras negarse a impedir que Irán desarrollara un arma nuclear. Meloni respondió a las declaraciones de Trump y enfatizó que su popularidad no le incumbía y que le recomendaba que mejor se centrara en la suya. Además, calificó los ataques del presidente Trump como absurdos y mencionó que su popularidad no depende de ser su amiga en absoluto, sino en su capacidad para defender el interés de la nación. El presidente de la Cámara de Representantes afirma que el Congreso debería restringir la ciudadanía por derecho de nacimiento. El presidente de la Cámara de Representantes, Mike Johnson, dijo en una entrevista con Fox News el 5 de julio que el Congreso debería emprender una iniciativa legislativa para restringir la ciudadanía por derecho de nacimiento, a raíz de que la Corte Suprema anulara una orden ejecutiva del presidente Donald Trump que buscaba redefinir quién es estadounidense. El republicano de Luisiana dijo en Fox News Sunday que el sistema de inmigración actual está siendo objeto de abuso por parte del turismo de derecho de nacimiento y afirmó que esta práctica ha devaluado la ciudadanía. es una amenaza para el Estado de Derecho y la seguridad nacional. Debemos abordar este problema, dijo Johnson. No especificó qué proyecto de ley abordaría el asunto, pero afirmó que los republicanos están analizando todas las posibilidades. Si existe un proyecto de ley que pueda solucionar eso, lo impulsaremos de inmediato, afirmó Johnson. Y en los deportes, con furia, España avanza a cuartos de final y el adiós a CR7 de los mundiales. La selección de España aseguró su lugar en los cuartos de final del Mundial 2026, luego de que se impuso de forma dramática de 1-0 a Portugal en un duelo que estaba por llegar a los tiempos extras, pero que Ferran Torres liquidó antes con una genialidad y así puso fin a la historia de Portugal en este torneo y a la de Cristiano Ronaldo en los mundiales. Bélgica golea a Estados Unidos 4-1 y lo elimina del Mundial 2026. Estados Unidos y Bélgica se enfrentaron en los octavos de final del Mundial 2026, buscando su pase a la siguiente ronda, donde ya los espera España.
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0: Las 7 de la mañana, 41 minutos 19 para que sean ya las 8. A las 8 cafeteamos la mañana con la Chismolera y Don Canuto Garrocha. Mientras, vámonos con el saludo mañanero. Buenos días.
1: Vámonos, sale, bajen canoas.
0: Bajan, bajan.
1: Yo de canoas.
0: ¿Con quién tenemos el gusto? ¿Quién habla? ¿Por de qué lado?
1: Por de este lado habla Juan Cavazos.
0: Juan Cavazos, ¿cómo andamos, Juanito?
1: Pues aquí en el traficazo, Milo.
0: No, pues qué bueno.
1: Aquí vamos en rumbo a la talacha.
0: En el traficalalal de la mañana.
1: Qué bárbaro, qué bárbaro.
0: No, ¿qué dice, pues, cómo andas, oye, Milo? Haz lo que mucha gente hace, ya trabajan de la casa.
1: Pues sí, necesito mandarles la pala primero allá a los dueños. La pala y el talache primero allá los dueños y luego ya que me la manden, por favor.
0: No, pues ya con drones y todo eso, pues ya ves cómo está la cosa de la de estas cosas, de la tecnología, hombre.
1: Muy avanzados ya.
0: Sí, sí.
1: ¿Qué ha habido? ¿Cómo has estado, Milo?
0: Bien, gracias a Dios, bendecido.
1: Qué bueno.
0: Ahí le debo algunas visitas a Juan Cardosa, que dice que tiene chile, cebolla, tomates, ¿no?
1: Sí.
0: Hay que ir a piscar.
1: Tiene de tocho morocho, dijo.
0: Sí, también tiene higos y bueno. Hay que darle una visitada por allá.
1: Seguro que sí, Milo. Hay saludos a los traileros ahí, esos trailers ahí, cargando máquinas.
0: Ajá.
1: Y al Chaparro de Oro, dice que no te acuerdas de él.
0: ¿Quién es el Chaparro de Oro?
1: Mario Cardosa.
0: No, ¿cómo no? Mario, el que baila el caballo.
1: Ah, güey.
0: Que lo bailaba, pues.
1: Sí, ya casi no, ya no baila ni él, yo creo.
0: Ya ni él baila. No, cállate, aquel hombre bailaba hasta en la cuerda.
1: No, muy livianito.
0: Muy liviano. Mario, ahí le mandamos sí. Un abrazo a Mario.
1: A toda la raza trabajadora, a mi yerno Andrés del Ángel, yarderos, a todos los yarderos.
0: Seguro que sí, les mando un abrazo.

0: Un saludo, buenos días.
1: Buenos días, señor, ¿cómo está?
0: Bien, oiga, bendecido usted, ¿cómo le va?
1: Bien, bien, oiga, ¿qué diferencia del viernes que nos estaba jugando chueco?
0: ¿Qué, quién estaba jugando chueco?
1: Pues usted.
0: ¿Pero cómo y por qué? ¿Cómo, cómo?
1: La voz que tiene ahorita, la que se está oyendo el viernes, no, pues andaría enfermo el viernes.
0: A lo mejor un poquito, pues ah, ya ve que...
1: Pero no, ya ve que
0: mucha gente espera el viernes para soltarse la greña.
1: Pues yo creo que sí, pero a mí se me hace que usted ya alguna computadora lo está invitando y yo creo que ya le quieren reemplazar.
0: No. A ver, que no se hable más del asunto. ¿A quién saludamos? ¿Por de qué lado?
1: Oh, me saluda a los compadres Juárez y a los Leones. ¿Sí sabe quién habla?
0: No, ¿quién habla?
1: Pues desde Michoacán, a ver si se acuerda.
0: Ah, don Efraín.
1: Este mero.
0: Sí, ¿cómo no me voy a acordar? Si aquí habla mucho la chismolera de usted.
1: Oh, ¿qué dice la chismolera? No, pues al rato le voy... No, ya voy a regresar pronto y la voy a ir a ver a domicilio.
0: Anda, eso. Venga y pídala para que se case con ella.
1: Ya no quiero broncas con mujeres, ya mejor me voy a...
0: Bueno, ya pues ahí está don Canuto.
1: No, no, hombre. Con don Canuto. Ay, qué señor, hombre.
0: Don Efraín, no, vamos, no, pues le mando un saludo cordial a usted y a toda la raza por allá en Michoacán.
1: Sí, hay a los Leones, los compadres Juárez. Bueno, y a ver si compósito de mi rancho a tu rancho con las jilguerillas.
0: Ahí le complazco más adelante, don Efraín. Le mando un abrazo y cuídese mucho.
1: Ándele igualmente, gracias.
0: Oiga, don Efraín. Ahí quédese la línea, ahí le mando el saludo y cuídese mucho. Y el saludo para toda la gente por allá en Michoacán. 14 minutos para que sean ya las 8 de la mañana. Ya viene, ya llega don Canuto y la chismolera para cafetear la mañana.

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0: Amigos, familias, señoras y señores, muy buenos días, que sean ustedes bienvenidos a la programación de Cafeteando la Mañana. Programación que corresponde a este día martes 7 de julio de 2022. Ya están con nosotros María Guadalupe, la chismolera, y Don Canuto para cafetear la mañana. Buenos días, ¿cómo amaneciste, Lupita?
1: Buenos días, Milo, a ti, a toda la gente que ya nos oye, Milo, nos acompaña. No, pues, ¿cómo amanecí? Pues, perdió mi equipo anoche, perdió Estados Unidos, pues, ¿cómo quieres que amanezca? Agüitada, bien agüitada.
0: Pero ahí queda España todavía, queda Argentina, queda... No, pues todavía hay donde escoger, los colombianos también.
1: No, pues yo le voy a Argentina porque... porque el doctor Ponzi es argentino.
0: Ay, tú la traes. Ah, qué convenciera. Quieres una inyección gratis, ¿verdad?
1: Una consulta gratis, gratis, gratis y en privado con el doctor Ponzi.
0: Guadalupe, cálmate, cálmate. Don Canuto La Rocha, ¿cómo está usted esta mañana? Buenos días, ¿cómo amaneció?
2: Ah, bastante bueno, sobrino, pues ¿para qué me quejo? Ahí les mando un saludo a toda la gente que ya está preparada para escuchar el programa de Cafeteando la Mañana. El mejor programa para toda la familia.
1: Oye, Milo, ¿y de qué se va a tratar hoy el programa?
0: Fíjate, Lupita, dos acróbatas rusos suben a lo más alto de la Empire State en Nueva York para comprometerse en matrimonio. El miércoles 1 de julio, dos acróbatas rusos embozados y vestidos de negro se subieron a los 1,453 pies de altura del Empire State Building para mostrarse el amor. Y la pregunta, Lupita, es fácil, sencilla. ¿Usted qué sería capaz de hacer por amor? Esa es la pregunta. ¿Qué serían ustedes capaz de hacer por amor? A reportarse al 214-787-1067. Vamos a una canción y regresamos, Lupita, Don Canuto.

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0: saludándolos en esta mañanita, ya de martes 7 de julio. Y estamos cafeteando la mañana. 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Don José Luis, buenos días.
1: A la orden, buenos días. ¿Cómo están, amigo?
0: Bastante bien y bendecido, don José Luis. Aquí esperando este calorón que ahora dicen que va a llegar hasta los 97, cerca de los 100 grados. ¿Qué nos recomienda, don José Luis?
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1: ¡Y bajan en canoa! Amigos, amigas, qué gusto saludarlos en esta mañanita, son ya las 8:28. Vamos a saludar allá a don Carlos Vivianco. Vivanco. Allá trabajando arduamente por ahí en el Car Wash. Él y a todos sus trabajadores. A ver si le mandamos a don Canuto para que le den una lavada completa. Con todo el pezuña. Oiga, qué gusto saludarlos. Gracias por comunicarse al 214-787-1067. Y que participen también con las preguntas. La pregunta de esta mañana, ¿qué sería usted capaz de hacer por amor?
2: A ver, doña Celsa, ¿qué sería usted capaz doña de hacer Celsa, por amor?
3: Saludos. Yo no soy Celsa.
2: ¡Ah! ¿Quién habla?
3: Doña Sabina.
2: ¡Ah! Oiga, ¿qué sería usted Sabinita. Capaz de hacer por amor?
3: Pues bien hartas cosas.
2: ¿Pero cuál?
3: Pues, ay, yo creo hasta casi llorar.
1: Llorar por amor, llorar por amor.
3: Sí.
1: Eso, ¿y aún alguna vez ha llorado por amor?
3: Pues bien hartas veces.
1: Bien hartas veces. ¿Quién la ha hecho llorar, doña Sabina? ¿Quién?
3: Pues muchos.
1: ¡Muchos! ¡No, hombre, qué bárbara! Usted está como la chismolera, tiene muchos. O tenía en aquel tiempo.
3: Tenía.
4: Ella bien enamorada, ¿verdad, Sabina?
3: Pues sí.
4: Pues ¿para qué dices que no? Sí, sí, ya te conozco.
3: Sí. Quiero que me dedique una canción, La Mesa del Rincón, para toda mi familia.
1: Dale, ahí se la pongo con gusto. Gracias por participar. Un abrazo, cuídense. Adelante, la ranchera. Buenos días.
5: Buenos días, Hermilo.
1: A ver, oye, la pregunta de esta mañana es, ¿qué serías capaz de hacer por amor?
5: Suicidarme.
1: ¿Qué?
5: Suicidarme.
1: ¿Suicidarte?
5: Sí.
1: No, hombre, no hagas eso. ¿Qué consejo le das a la gente que nos escucha? ¿Cómo que suicidarte? Entonces no vas a gozar del amor.
5: Oye, una pregunta. Ahorita que pasó la canción de la basurita, ¿quién la canta? ¿Angélica María?
1: Angélica María.
5: ¿Qué te dije? Angélica María. Vengo peleando con ese que es vestidista.
1: No, ya le ganaste la apuesta.
5: Ya se la gané.
4: Ya le ganaste la apuesta. Dile que se doble,
1: Don Cano.
5: Ay, con lo que sea, ¿verdad? Que me pague con lo que sea.
4: Ay, que te pague como el Pomatic por la apuesta que perdió.
1: Órale, te mando un abrazo, cuídate.
5: Gracias, saludos ahí.
1: Ándele, buen día, cuídense.
2: Órale, Milo, órale. Están cayendo como anacuas. Ahí están las llamadas.
1: ¿Qué sería usted capaz de hacer por amor? Ya pusimos de ejemplo a una pareja que se subió a una torre de 1,500 y pico de pies de altura para allá arriba pedirle él en matrimonio a la muchacha. Le dio el anillo de compromiso y se comprometieron allá arriba, arribotota ya. ¿Usted qué sería capaz de hacer por amor?
5: ¿Qué le parece si hacemos el segundo intento también? ¿Qué tiene?
4: Te vas a marear, oye, sí. te vas a marear.
5: Ya, hacerlo como una costumbre ya, yo creo. Pues por amor usted sabe que todo se puede, pues el amor todo lo puede.
1: El amor todo lo puede. Yo creí que iba a decir, iba a subirla en la mano de chango, en la punta ahí.
5: Ándale, en el bote, dale unas 3-4 vueltas, ¿aceptas o qué?
4: Amigo, te das 3 vueltas.
1: Por amor no basta lo imposible.
5: Claro. No, por amor todo, me lo ya sabes.
1: Eso. ¿Qué todo sería se capaz puede, de hacer todo. Por amor? Es la pregunta de esta mañana.
5: ¿Qué sería capaz de hacer por amor? Pues... ¿qué será bueno, Milo? Deme un consejo.
1: Pues si se habla de la muchacha, no, yo sería capaz de llevarla a un viaje, a un honeymoon, una luna de miel. Y si ya está casada, una segunda luna de miel.
5: Ándele, sí. No, pues mi primer luna de miel, pues, yo sería capaz de...
1: ¿Usted sería por la primera?
5: Sí, la primera. Sí, nunca he ido de luna de miel yo.
1: De llevarla de luna de miel.
5: Claro que sí. A donde ella quiera.
1: ¿Y no quiere llevarse también a la chismolera ahí de pasadita?
5: No, la llevamos ahí para que nos cargue las maletas.
1: Le mando un abrazo, cuídense mucho.
5: Y gracias, Emilio, saludos.
1: Bendiciones.
2: Oye, nomás yo te gusté para cargar las maletas. Qué bárbaro, pues llévate a don Canuto. Ese sí tiene buen espinazo.
4: El espinazo es para los animales. Ey, no le hagas caso, niño. Contéstale, hay muchas llamadas, ándale.
1: El tema de esta mañana es ese: ¿qué haría usted por amor? ¿Qué sería capaz de hacer por amor?
6: ¿Por amor?
1: Ey.
6: No, pues hasta robarme a la mujer.
1: ¡Robársela! ¡Robársela! Y por ¿ah? Amor se la lleva y se la roba.
4: ¡Y a caballo!
6: Oye, nomás,
4: ¡a caballo!
6: Pues, ya en estos tiempos.
1: ¡Ey!
6: Ya el robarse la fuerza es como en aquellos años. No, ya no, ya no, tiene que ser bien a bien.
1: Eso, ir con el papá sí. Y pedirla.
6: Sí, sí, pedirla como Dios manda. Como pero Dios ya, manda. Ya en ese, ya,
1: o sea, sería ya capaz de casarse con ella, pues.
6: No, pues depende.
1: Por amor.
6: Por amor, sí.
1: Pues por amor, por amor.
6: Sí, sí.
1: Eso, pero pues no, porque ahorita no, ahorita nomás... Nomás las agarra por un ratito, viven unos meses con ella y luego ya después, no, pues fíjate que no, roncas mucho.
6: Sí, no, no.
1: Roncas mucho.
6: Ya no, ya, ya no llegan a la casa, ¿y dónde estabas? Y pues, mejor no digas, mejor no digas, mano.
1: Ay, le mando un abrazo, cuídense mucho.
6: Ándele, ándele, Armilo, gracias.
1: Igual bendiciones. Estamos cafeteando la mañana, repórtese al 214-787-1067. La pregunta es esa: ¿qué sería usted capaz de hacer por amor? No se vaya, vamos a una canción y regresamos para continuar cafeteando la mañana.

0: 8:37, una temperatura en 78 grados, 97 será la más alta para hoy. Por la tarde, nublado con un 50% en pronósticos de lluvia. Es lo que dicen, vamos a ver. Vamos a ver si es cierto.
1: Hay muchas, muchas llamadas, bastantes.
0: ¿Qué serías capaz de hacer por amor?
2: ¿Por amor? Pues no, pues muchas cosas.
0: ¿Pero qué? Algo extraordinario para que la mujer te crea.
1: ¡Para que caiga!
2: ¿Para que la mujer me crea?
0: Digo, la novia, no. La novia. Con...
2: No, mi mujer aquí la llevo por un lado. No, no soy novia, no.
3: El miedo no anda en burro.
1: No
2: vayas a meter en problemas.
0: Bueno, ¿qué serías capaz de hacer por ella, pues?
2: Pues si me dijeras, ¿sabes qué? No quiero que uses el teléfono en todo el mes, lo haría.
0: Que te dijera ella, no uses el teléfono en todo el mes. Harías un sacrificio y lo harías por complacerla.
2: Sí, ¿qué sacrificio ahorita? No sería cuando se te olvida el teléfono, tú sabes.
0: Dejarías el teléfono por todo un mes. Eso serías capaz de hacer por amor.
2: Que ella me lo dijera, sí.
0: Le mando un saludo, un abrazo, cuídense.
2: Ándale, Milo.
1: Oye, Milo, este sí que es un buen sacrificio, dejar el teléfono por amor, ¿verdad?
0: Bueno, yo creo que nosotros los hombres sí podemos hacer ese sacrificio, pero yo no creo que la mujer pueda dejar el teléfono por amor.
1: Sí podemos, Milo, sí podemos, pero tiene que ser un amor pero bien fuerte, bien fuerte.
0: Ay, Dios mío, nunca te gano. Vamos a las líneas, adelante, ¿usted qué sería capaz de hacer por amor?
4: Pues todo lo que se pueda.
0: Por eso, ¿pero qué serías capaz de hacer?
4: Por amor.
0: ¿Serías capaz de trabajar?
4: No, ya es viejo.
0: No, eso es sacrificio, no.
4: No, por amor, por robarme la novia, pues qué más.
0: Robarte la novia por amor, te robarías la novia.
4: Sí.
0: Órale, sí. Por amor, hasta robarse a la novia.
4: Sí, si te la dan bien, si no, pues vamos.
0: Si no te la dan, tú vas por las buenas a pedirla, y si no te la dan, pues te la robas.
4: Y compañera, aquí vengo a pedir la mano de su hija. ¿Y para qué la quieres mocha? ¿Para qué quieres una mano? Llévatela entera.
0: Te mando un abrazo, cuídate mucho, gracias por participar esta mañana.
1: Día. Milo, está Ismael en la línea, Ismael.
0: Oye, Ismael, una pregunta. ¿Qué serías capaz de hacer tú por amor?
5: Por amor, robar un pinche banco.
0: Ay, ¿robar un banco?
5: No te crees, no es broma.
0: Te van a meter 25 años en la cárcel, 50.
5: Así lo dejamos.
0: Así lo dejamos. ¿Qué eres capaz de hacer? Te digo porque una pareja se subieron a una torre enorme de quién sé qué tantos miles de pies de alto, cientos de pies de alto. Y allá desde arriba se juraron amor eterno.
5: Oh, qué bonito.
0: Y ahí se entregaron el anillo de compromiso.
5: Ándale,
0: por eso digo, se me ocurrió decir, bueno, voy a preguntarles a mi gente qué serían capaces de hacer por amor.
5: No, pues yo voy a robar un banco por una troca.
0: Un banco para comprar una troca.
1: Grandes de la
0: mejor ponte a trabajar, Ismael.
5: Sí, no te creas, cuídate.
0: Un abrazo, cuídate mucho, gracias por tu reporte.
5: Vale, adiós.
0: Ándale, buen día. Vamos a una canción y regresamos aquí a La Ranchera para seguir cafeteando la mañana.

0: pobrecito.
1: ¿Qué sería usted capaz de hacer por amor?
2: No, oiga, por amor se tienen que hacer las cosas bien hechas.
1: ¿Y usted qué sería capaz de hacer?
3: No, hombre, para eso me gusta este vato, hombre. La piensa, la que piensa, hable. La piensa.
2: ¿Así quién te va a proponer matrimonio, Volkswagen?
1: Gracias por tu reporte, te mando un abrazo, cuídate. Gracias por acompañarnos, gracias por estar participando. Como ya yo, 14-787-1067, ¿qué sería usted capaz de hacer por amor? Lupita, ¿usted qué sería capaz de hacer?
3: Aprendería como Lucero, me lo aprendería a cocinar.
1: ¿Aprenderías a cocinar?
3: Sí, sería capaz de aprender a cocinar por amor, Milo, pero siempre y cuando el vato está bien de aquellas.
1: Por eso, pero si lo vas a hacer por amor, no nomás porque está guapo el chavo.
3: Hay que pedir en grande, Milo, pedir en grande, todo en grande, todo, todo completo. Por amor, por guapura y todo.
1: ¿Serías capaz de cocinar, de meterte a la cocina por amor? ¿Usted, don Canuto, qué sería capaz de hacer por amor?
4: Primero tú, sobrino, primero tú, a ver, porque siempre te escabulles y nunca dices nada.
1: ¿Qué sería yo capaz de hacer por amor? Sería capaz de bajarle las estrellas.
3: Las estrellas, no, hombre, se me fue la sangre hasta los talones, Milo.
1: Pues porque eres mal pensada, por eso.
3: No, dije, le va a bajar todo, le va a bajar todo. ¿Qué más, qué más?
1: Mire, si mi pareja me pide que deje el trabajo por amor, lo dejaría, don Canuto.
4: ¡Qué fácil! Mejor de que ya no quieres trabajar, condenado Milo.
1: Mire, si yo fuera borracho, y me desapareciera cada fin de semana como algunos cuates que yo conozco, entonces sí, por amor, dejaría yo la parranda.
3: ¿Y qué más, Milo? ¿Qué más, qué más?
1: Pues te seguiría diciendo más, pero ya se acabó el tiempo, Lupita. Vamos a agradecerles a ustedes que participaron, a ustedes que estuvieron comunicándose con nosotros en el trayecto del programa Cafeteando la Mañana. Mañana estaremos de nueva cuenta con ustedes, si Dios lo permite, a la misma hora, Lupita, de 8 a 9, para seguir Cafeteando la Mañana. Por favor, cuídense mucho y recuerde que va a estar muy caliente el día de hoy para que se hidrate, tome bastante líquido, bastante agüita.
3: Pero no cerveza, no confunda, porque dice el doctor Pulsi que eso hace mal.
1: No, cerveza, nada de vino, nada de eso, en este calorón lo dice. Vamos a regresar mañana, si Dios lo permite, por favor, cuídense mucho.

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106.7, gracias por acompañarnos, amigo Emilio Vido, saludándonos en esta mañana, mañanita de martes 7 de julio. ¡Viva la cantando! Anímese, 214-787-1067.

0: linda canción esa, ¿verdad? Muy alegre, muy mexicana, con Yolanda del Río. La temperatura en 82 grados, la más alta para hoy 97 grados. Hay un 50% pronóstico de lluvia por la tarde. Mañana tendremos un día soleado, con una mínima en 78 por la mañana, ya por la tarde 98. Va a estar caliente, caliente, caliente. Ahí el saludo cordialísimo en esta mañana para toda la gente trabajadora, los que trabajan allá afuera, echándole ganas, bien sudados, a tomar agua, a tomar agua, a hidratarse. No se me vayan a marear, menos aquellos que andan allá arriba, tota, allá en el techo. Las 9:12, pídanla cantando, comunicándose al 214-787-1067. Hoy es el Día Internacional de la Conservación del Suelo. Nuestro suelo, nuestra tierra. El Día Internacional de la Conservación del Suelo se celebra cada 7 de julio desde el año 1963. Y se eligió este día en particular por honor al científico estadounidense Hammond Bennett, quien dedicó su vida a demostrar el cuidado del suelo. Internacional de la Conservación del Suelo. Sí, porque es donde plantamos, donde sembramos nuestro maicito, frijolito, nuestra tierra. Nuestros arbolitos verdes, verdes, verdes. Adelante, pídamela cantando, échele.
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0: Ay, ay, ay, ay, ahí se la pongo. En la voz de Federico Villa, solo me haces falta tú.

0: amigos, amigas, qué gusto saludarles. 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Nos da mucho gusto saludarle y darle la bienvenida. 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
1: Muchas gracias por tenerme aquí el día de hoy, don Ermilo.
0: ¿Sabe? Hay mucha gente que nos escucha, muchos radioescuchas, doctor, que le duele la espalda. 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
1: Muy buena pregunta. El dolor de espalda puede venir por varias cosas. Una de ellas puede ser problema muscular de los músculos y los huesos. Pero la más común es problema típicamente de discos. Y mucha gente no sabe que tiene problema de discos. 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

Las 9 de la mañana ya con 30 minutos en la programación de Pídala cantando a esta hora de la mañana. De 9 a 10 el artista, el mero mero, es usted. Usted es el que nos canta a esta hora de la mañana. Pídala cantando, comunicándose a este número 214-787-1067. El día de ayer, 6 de julio, se celebró el Día Internacional del Beso Robado. El 6 de julio se celebra el Día Internacional del Beso Robado, una celebración de origen desconocido. Simplemente se sabe que se ha venido celebrando en Gran Bretaña desde el siglo XIX y que actualmente se ha popularizado a nivel mundial. En realidad, este día sirve de excusa para que muchas personas tomen valor y decidan plantarle un enorme beso a la persona que han deseado desde hace mucho tiempo, pero que no han tenido el suficiente coraje para declarárseles. Siempre con su consentimiento, claro, se entiende. Porque si no, imagínese, usted dele un beso a esa persona que usted desea, pero ella no. Prepare su cachete porque de seguro y hasta con la zurda. Tremendo cachetadón. Pero no pensemos en cachetadas, mejor en besos. ¿Sabía también que el beso tiene muchos beneficios para la salud? Ayuda a reducir la presión arterial, disminuye el colesterol en la sangre, quema calorías, alivia el estrés, combate el dolor y dispara la endorfina en nuestro organismo. Por eso, déjese besar, porque el beso tiene muchos beneficios.

0: 20 minutos para que sean ya las 10 de la mañana. Qué gusto saludarlos en esta mañanita ya de martitos. Martes 7 de julio. Y aquí estamos ya contestándoles sus llamadas telefónicas al 214-787-1067 para que la pida cantando. Adelante, buenos días.
1: Buenos días.
0: A ver, ¿qué canción va a cantarnos hoy?
1: Tu retratito lo traigo en mi cartera.
0: Órale, todo es colorido, todo es pintado, pero ahí lo trae.
1: Ahí anda.
0: Sí. ¿Alguna vez guardó usted una foto, un retrato de su Jani?
1: Sí, de que no.
0: ¿Cuando era novio, no?
1: Ni retrato no usábamos, porque no teníamos dinero para retratarlo.
0: Oigan, ¿y cuando estaba chiquita con una paletita no la retrataron?
1: Sí, es que mi mamá no fue de esas personas y le decimos, ay, mamá, usted no tiene retratada, tenemos nada más un retrato, porque una de mis hermanas, de las mayores, dice que andábamos allá en Yurecuaro, donde íbamos a comprar cosas, y dice que le decía, ande, mamá, vamos a retratarnos, aquí andamos todos, no va a faltar a mi papá. Dice, pero andamos todos para tener un recuerdo. Y luego que el hermano mayor decía, no vamos a ir. Luego le decía a mi otro hermano, llora, di que no quieres porque ya te van a dejar encerrado. Pues insistió tanto que si nos llevaron y fuimos y tenemos esa foto. Y ahí yo tengo como 4 años, yo creo.
0: Tenía como 4 años. ¿Y la conserva sí, todavía esa foto?
1: Sí, la tenemos ahí.
0: Es cierto.
1: Estamos todos.
0: Uh-huh. Yo creo que yo la primera que tenía era cuando salí de primaria, que me retrataron para el diploma.
1: Porque se necesitaba.
0: Se necesitaba, tenía los pelos parados.
1: Y ahí pues estamos. Pues yo estoy paradía, mi mamá con una niña acá en los brazos y los otros.
0: Sí, es muy importante. No, ahora todo el mundo y en cualquier parte se toma la foto con el celular, ¿verdad?
1: Sí.
0: Y una selfie y otra por acá. Y hasta están comiendo y retratan la comida para que sepa la gente que usted está comiendo bien.
1: Ay, yo no soy de ese tipo.
0: Qué bueno, yo tampoco. ¿Qué canción nos va a cantar hoy?
1: Tu retratito lo traigo en mi cartera.
0: Vamos a escucharla y se la ponemos.
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0: Gracias por su reporte, un abrazo, cuídese mucho.
1: Gracias, que Dios los bendiga.
0: Igual, gracias.

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2: Oiga, pues ya me voy, tengo una cita. Con la estilista. Ahí, porque ya aparezco. Mire esta melena, ya aparezco león. Hay que irse a cortar el pelo. Estaba yo pensando hace muchos años, muchos, muchos años, que no me rapo. Rapado. Una vez que perdí la cabellera en una lucha libre. Pero fue para una noble causa. Pero perdí la cabellera. Desde entonces no he andado rapado. Estaba yo pensando en raparme. Digo, pues total, vuelve a crecer el pelo, ¿verdad? Pero rapado. Es que tengo ese dilema. O me dejo el pelo largo, así como Pedrito Montoya, con una trencita acá atrás, una colita. Pues una de dos. O mañana me ven rapado, o de aquí a un mes me van a ver ya con el pelo largo. Vamos a ver qué pasa. A ver qué decido de aquí a que llegue con la diva, con Betty. Ayer le mandamos un saludo a Betty y a la esposa de José. También le mandamos el saludo. Y a la del árbol también le mandamos el saludo. Muchas gracias por acompañarnos en esta mañana. Mañana, primeramente Dios, regresamos, si Dios lo permite, a la misma hora. A las 5 de la mañana, porque a esa hora el café sabe más rico, más sabroso. Sobre todo cuando estaba, usted ya va con rumbo al trabajo a esa hora. Ya está la música bonita de la ranchera. Se escucha más, más preciosa a esta hora de la mañana. Gracias por acompañarnos. Que tengan todos un bendecido día. Cuídense mucho, por favor.

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0: 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Como si estuviéramos en el rancho Tres Potrillos en la Perla Tapatía. Y con todo el sentimiento ranchero, aquí está ya el único rancho que tiene al ídolo más grande de México cantando sin parar.
2: Hermoso cariño.
0: Así merito, es Vicente Fernández, el número uno, en el rancho de Vicente. ¡Comenzamos!

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0: El día de hoy nos acompaña Lucy de Mi Dentista y viene a platicarnos de un tema bastante interesante, muy importante, que son los dientes. Y más si tenemos problemas con nuestros dientes, si están chuecos, viene a platicarnos sobre los frenos. Bienvenida, Lucy.
1: Tenemos ahorita los frenos comenzando en $2,500 con las mensualidades hasta de $80 al mes.
0: ¿Y esto es solamente para las personas que tienen seguro dental?
1: No, eso es para todo el público.
0: ¿Pueden ser pagos de $80 al mes?
1: Claro, ¿y sabes qué es lo mejor de todo? Que la consulta es gratis. 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
0: 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Gracias, Lucy, por estar con nosotros el día de hoy.
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0: la que se fue.
1: ¿Necesita dentista? Escuchemos lo que Lucy tiene que platicarnos el día de hoy de mi dentista. Bienvenida, Lucy.
2: Hola, Lucero. Muy bien. Gracias por la invitación el día de hoy.
1: Gracias a ti, Lucy. Sabemos que son dos localidades de mi dentista y me gustaría que nos platicaran qué tipo de tratamientos dentales ofrecen.
2: Ofrecemos tratamientos en general, desde los pequeñitos desde 6 meses hasta el abuelito mayor. Atendemos a todos nuestros pacientes en general. 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Y eso que mencionas, no tiene seguro dental, no hay problema. 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
1: Imagínese usted, va a ir a la consulta completamente gratis, lo van a atender en español. Ese día le dan el diagnóstico y sobre todo plan de pagos. Así es que, pues, que no lo piensen, Lucy, que se comuniquen en este momento. ¿A qué número de teléfono?
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1: Llame ya. Perfecto, Lucy. Gracias por estar con nosotros.
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8: 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Hubo un problema, una dificultad hace 3 años donde murió la única persona que usted más quería en su vida, que fue su mamá. ¿Esto es cierto?
9: Sí, así es.
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8: Tenga mucho cuidado porque está poniendo en peligro no solamente su vida, sino también la de sus hijos. Por acá la espero. Que Dios la bendiga y gracias por llamar.
9: Sí, hasta luego.
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4: Carta 4, carta 7 y 12 conjurada con su fecha de nacimiento me manifiesta y me dice: hay un mal hecho por una propia familiar, por eso usted últimamente ni se le quita el dolor de cabeza y los dolores de espalda. 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
5: Todo lo que me está diciendo es lo que yo he pasado. 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
4: Las puertas no se le han cerrado, quédese en línea. 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

Nunca entra a tu cuarto ni tu nombre aclama. 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Veo a la más pequeña correr por la casa con su sonrisa infantil y su inocente alegría. 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
1: ¿Cuál es su pregunta?
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Hay aquí un hecho contundente. El 40% de las mujeres y casi el 20% de los hombres padecen de venas varicosas o arañas vasculares. Si no se tratan, estas venas pueden causar cansancio y pesadez en las piernas, hinchazón, ardor, calambres, dolor e incluso el síndrome de piernas inquietas. En algunos casos, pueden derivar en riesgos graves para

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0: ¿sabes? Necesita sirvienta.
1: Ya ni escuchas el pitido de mi carro de camotes. Tal vez algún individuo de paso pitando en coche. Ya cambiaste el morralito por una bolsa de broche.
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